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3: 22 horas, 1 minuto.
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0: 22 horas, 23 minutos.
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1: Horas, 31 minutos.
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3: 23 horas, 3 minutos.
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0: 23 horas, 25 minutos.
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3: Buenas noches, audiencia de Radio CAF, 107.1 FM. Cuando la calma se apodera de los pasillos del Colegio Antonio Varas y el silencio envuelve a Vicuña, la música toma la sintonía. Bienvenidos a Jazz de Medianoche, este espacio de encuentro íntimo reservado para el misterio, la reflexión y el placer de la buena música a plena noche. Hoy nos sumergimos en el universo sonoro de Ryu Fukui y su álbum My Favorite Tune, grabado en vivo en 1994 y publicado en 1995. Registrado a piano solo en su propio club, el mítico Slot Boat en Sapporo, este disco nos muestra la genialidad de un músico autodidacta que empezó a tocar el piano recién a los 22 años. Un testimonio puro de técnica, sensibilidad y pasión. Apaguen las luces, acomódense y dejemos que el piano hable. Abrimos la velada con tres composiciones del propio Ryu Fukui que en resumen la esencia de su carrera. Primero escucharemos Voyage, una pieza introspectiva que abre el disco invitándonos a emprender una travesía mental. Le sigue Escenari, un tema que dio nombre a su legendario álbum debut de 1976 y que se convirtió en un fenómeno de culto mundial décadas después gracias al ecosistema digital. Cerramos este primer bloque con la monumental Mellow Dream, una de sus obras más aclamadas por su riqueza armónica y su cadencia hipnótica. Escuchamos Voyage, Escenari y Mellow Dream.

Seguimos en la compañía de Radio Cab en este Jazz de Medianoche. En esta segunda parte, Fukui rinde tributo a las raíces y a los maestros que moldearon su estilo. Comenzamos con Nobody Know the Trouble, un emotivo e histórico espiritual negro del siglo XIX que Fukui reinventa con suma delicadeza. A continuación, escucharemos Nobody, obra del legendario pianista Barry Harris, quien fue nada menos que mentor y maestro de Fukui en Nueva York durante sus viajes de formación. Para cerrar el bloque, escucharemos My Conception, una joya del virtuoso del hard bop Sonny Clark. Quédense con Nobody Knows the Trouble, Nobody y My Conception.

avanza la madrugada en el 107.1 FM y entramos al tramo final de nuestro viaje. Nos adentramos en Aster, un estándar del piano blues compuesto en 1940. Esta pieza captura a la perfección la atmósfera de un club de jazz nocturno cuando las luces se atenúan y el ritmo se vuelve pausado y envolvente. Para el cierre absoluto, Fukui nos regala Nor, una composición de su autoría que evoca los paisajes serenos y helados de la isla de Japón donde él vivió y cultivó su arte.

0: Así llegamos al final de esta travesía por el álbum My Favorite Tune del gran Ryo Fukui, un artista que demostró que nunca es tarde para entregarse por completo a la música. Gracias por sintonizar Jazz de Medianoche a través de las ondas de Radio Cap, la voz del Colegio Antonio Varas. Los dejamos cordialmente invitados para nuestra próxima edición de Jazz de Medianoche, cuando las 12 campanadas nos vuelvan a convocar alrededor de la buena música. Que tengan un buen descanso, muy buenas noches.
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0: Es la 1 de la mañana, 5 minutos.
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0: Son las 2 de la mañana, 57 minutos.
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0: Son las 3 de la mañana, 10 minutos.
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0: Son las 3 de la mañana, 26 minutos.
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0: Son las 3 de la mañana, 28 minutos.
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0: Son las 3 de la mañana, 42 minutos.
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0: Son las 3 de la mañana, 47 minutos.
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0: Son las 4 de la mañana.
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0: Son las 4 de la mañana, 5 minutos.
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0: Son las 4 de la mañana, 22 minutos.
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0: Son las 4 de la mañana, 52 minutos.
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0: Son las 6 de la mañana, 18 minutos.
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1: Exactamente, Claudio, y hemos estado con una mañana un poco movida, un poco diferente. Diferente, como digo yo, estuvimos con algunos problemas técnicos, por eso hemos estado como tratando de hacer todo lo que teníamos planificado para hoy día para ustedes. Y bueno, ya está en nuestros estudios nuestra panelista de los días lunes, Victoria Velázquez. ¿Cómo estás? Bienvenida.
2: Hola, buen día, bien, gracias. ¿Cómo están ustedes?
1: Muy bien, Vicky, muy bien, estamos aquí. Y justamente, Victoria, en esta ocasión nos vienes a hablar de algo que tal vez nosotros no hemos reflexionado, de que aunque el cerebro solo representa cerca del 2% de nuestro peso corporal, consume alrededor del 20% de la energía total del cuerpo. Necesita glucosa de calidad, ácidos grasos, omega 3, agua, vitaminas, complejo B y antioxidantes. Además, que no solo requiere comida, requiere otros tipos de alimentos, y justamente es lo que Victoria nos viene a contar, de qué comida vive el cerebro.
2: ¿O de qué es lo que se alimenta el cerebro?
1: ¿O de qué es lo que
2: se alimenta? Sí, mire, pero para comenzar, pensemos lo siguiente: si alguna vez nosotros pensamos que lo que estamos poniendo en el plato de nuestros hijos o nuestro propio plato, ¿cierto?, de comida, puede influir en cómo aprendemos, cómo nos concentramos, cómo dormimos y cómo se desarrolla nuestro cerebro. Regularmente no, porque pensamos en saciar hambre.

0: Pero no es solamente comer bien, sino que también es moverse, dormir, jugar, estar en contacto con la naturaleza, tener espacios de calma, que son súper necesarios, y los afectos, que también son parte de nuestra nutrición emocional, pero es parte de una forma de nutrirse. Entonces, ¿qué necesita el cerebro? Lo que tú me estabas preguntando. El cerebro necesita principalmente energía, ¿cierto? Un suministro constante de energía. Por eso es recomendable que los niños no pasen tantas horas sin comer. Mientras más pequeño, más horas al día de comidita son. Si es un bebé, ¿cierto? Está como el almuerzo a las 12, después una merienda, después una leche, después otra merienda, después la cena, ¿cierto? Hay como hartas comidas y los niños cuando son pequeños, 3, 4 años, generalmente, si gozan de buena salud, tienen hambre. Regularmente comen, almuerzan y al ratito después ya tienen hambre de nuevo. Eso es muy saludable, digamos. Entonces, el cerebro necesita energía, necesita grasas saludables que son fundamentales para las membranas de las células nerviosas del cerebro. Necesita proteínas, aminoácidos, vitaminas, minerales y por más que intentemos buscar un superalimento para darlo en el desayuno o en una parte importante de la comida, lo que tenemos que hacer es buscar variedad. No es que exista una sola cosa que debe comer y que eso va a ser su base, sino que necesita tener de todo, de todos los colores, de las frutas, de las verduras, los pescados, que son súper importantes. Si hablamos del cerebro, aparece inmediatamente el nutriente llamado omega 3,
1: Omega 3.
0: DHA, ¿sí? Que está presente en los pescados como la sardina, el jurel, la caballa, que son pescados que son bastante accesibles en Chile, tienen valores bastante fáciles de conseguir, ¿cierto? Y tenemos variedades también de marca. La mayoría están enlatados, pero también podemos encontrar en nuestras costas jurel.
1: Sí, oye, se ha puesto muy en boga el consumo de sardina.
0: Lo que pasa es que disminuyó la producción de jurel, entonces ha repuntado algunos otros pescados grasos justamente por lo mismo, entendiendo que tienen omega 3, entonces como que la gente que entiende un poco más de nutrición o está un poco más cercana en este concepto de buscar los nutrientes en los alimentos, entonces reemplaza el jurel que podría haber consumido en algún momento por sardina o por anchoas también, que también están presentes, o caballa, hoy en día que está mucho más accesible. Entonces, los nutrientes estos que están presentes en los pescados, que dijimos que era el omega 3, que es el DHA específicamente, que es un componente importante para las células nerviosas, esto no significa que comer pescado te vaya a convertir en una persona más inteligente, sino que estamos hablando de que aporta nutrientes necesarios para el funcionamiento y el desarrollo normal. Los huevos también son parte importante porque, bueno, aparte de tener vitamina B12, selenio y algunos otros nutrientes, aportan colina. La colina es un precursor de la producción de acetilcolina, que es un neurotransmisor relacionado con la memoria y el aprendizaje. Entonces, son bien importantes consumir huevos, legumbres, ya sabemos, tienen proteínas, tienen hierro, tienen fibra, y el hierro principalmente, que es el que ayuda a disminuir la anemia o a evitar tener anemia, ¿cierto? Las nueces, las semillas, que también ahí está como, ¿qué pasa si soy vegetariano, soy vegano? ¿De dónde saco el omega 3 si no como pescado? La chía es un súper importante precursor de este. Lo que pasa es que las semillas, si bien es cierto, entregan omega, lo entregan de otra forma, que el cuerpo tiene que sintetizar algunas cosas para transformarlo en DHA. Entonces, esa forma que tiene el cuerpo de obtenerlo es limitada. Entonces, yo puedo comer chía, pero a lo mejor no voy a estar recibiendo todo el aporte de omega 3 que necesito. Pero si la persona es vegana o vegetariana o no consume pescado, hay hoy en día unos aceites de microalgas que contienen la cantidad suficiente y la forma disponible de omega 3, sin tener que ser de pescado. Y eso está hoy en día muy de moda. Están en cápsulas, están en aceite también, están disponibles en polvo, en muchas formas para complementar la dieta.
1: Oye, también en cuanto al aporte que tiene nutricional las semillas, sobre todo considerando que tú dices las personas que son veganas, a veces no conocemos o no utilizamos mucho, por ejemplo, la semilla de calabaza. o de...
0: Ahí son tan

0: O la, sí, esa es una
1: son las
0: semillita
1: verdes.
0: verde, ¿cierto?
1: Sí.
0: Que es como la semillita verde sequita, que tiene un gran aporte
1: de minerales, magnesio.
0: Y de proteínas.
1: También tiene proteínas, sí.
0: Sí, y también importante decir que los frutos secos, como tú decías, tienen aporte en ácidos grasos, que es el omega 3 justamente. Así es que es súper importante, de calcio, ¿cierto?, para los huesos, de hierro para la sangre, de zinc para las defensas. Es súper importante consumir frutos secos. A veces la gente se olvida de los frutos secos.
1: Y son tan ricos, son tan prácticos, te echas un puñado en el bolsillo, una bolsita, y andas ya con parte de tu nutrición diaria. Deberíamos tratar de incluirlos más en los niños que no tienen alergias, por supuesto, como parte de su merienda que se le manda a la escuela. Se le puede mandar una manzana y una bolsita de frutos secos y ya tienes una nutrición bastante balanceada. Ahora, cuando siempre la gente a mí me pregunta, como ya desde el ámbito más de la cocina, pero entonces, ¿qué cocino para tener estos nutrientes? Oye, algo súper sencillo, lentejas, huevo, ensalada de tomate. Y ahí tienes una nutrición súper completa. Súper completa, porque hay proteína en las lentejas. Bueno, hay B12 en el huevo, hay hierro en las lentejas, el tomate aporta la vitamina C que necesitas tú para asimilar el hierro de las lentejas. Entonces, no hay que rebuscar así como que ir a comprar algo muy particular o muy caro, sino que hay que comer variado. Yo creo que ahí está una de las cosas como súper esenciales. Ahora, ya, si come pescado, un pescado o un budín de pescado con papas, con una ensalada mixta de muchos colores, así, brócoli, coliflor, betarraga, zanahoria. Mientras más colores yo incluyo, estoy incluyendo distintos tipos de vitaminas y de minerales. Entonces hago más variada la nutrición de mi almuerzo o de mi cena.
0: Las frutas, ¿cierto? Las verduras, las ensaladas, además que el aporte de vitaminas, también las fibras, ¿cierto?
1: Súper importante, y hay algo que tenemos mucho aquí en el Valle que es bastante accesible, son las paltas. Las paltas aportan igual una súper buena calidad de aceite. A veces es muy caro conseguir aceite de oliva y la gente dice, no, pero yo no lo puedo incluir en mi dieta porque se me sale del presupuesto. Bueno, consuma palta. Ahí tienen una súper buena calidad de aceite. Y hoy en día están a 2 lucas alguna en algún lado. 2.500 una Edranol.
0: Sí,
1: están muy buenas, ¿no?
0: Sí, están buenísimas. Oye, y aparte de la alimentación que nosotros ingerimos, ¿cierto? También nosotros de alguna manera alimentamos el cerebro con actitudes, ¿cierto? Con actitudes mentales y emocionales.
1: Y con actividades.
0: Y con actividades.
1: Sí, por ejemplo, el cerebro necesita un buen dormir. Necesita dormir porque en el sueño ocurren procesos fundamentales para el aprendizaje y para la memoria. Por eso es que existen esos como cursos medio extraños que uno cree, de repente salen en internet, que son como de que aprendas un idioma durmiendo y que te pongas unos audífonos y estés escuchando mientras duermes algún texto o algo que te están relatando, o estas meditaciones que hay también que son para mejorar la calidad de vida y que también se hacen como en esa etapa de que me estoy quedando dormido, es porque en ese momento, cuando el cerebro entra como en este receso, más tipo de descanso, ocurren procesos biológicos importantes, sobre todo los niños, porque es donde crecen.
0: Donde crecen.
1: Entonces, el dormir, es una actividad súper necesaria, y el movimiento.
0: Ese es como un alimento mental.
1: Sí, la actividad física favorece la salud cerebral y también puede beneficiar la atención y el bienestar emocional por el movimiento, ya sea de ejercicio, de caminar, de saltar, de correr, de hacer un deporte, de bailar, de simplemente dejarme llevar por algún tipo de música o sonido sin tener que hacer una coreografía en particular, sino que menear el cuerpo.
0: Mover el cuerpo, mueve el cuerpo. Oye, y como la lectura, también la música, ¿cierto? La curiosidad de aprender algo nuevo, ¿ayudan a mantener el cerebro joven y
1: activo? Estas cosas que hacen los adultos mayores, que hacen muy bien de repente, es jugar sudoku, hacer puzzles, estas palabras cruzadas, porque mantienen activo el cerebro. Y bueno, hay algo que también es súper importante y no lo hemos mencionado, lo comenté nomás en el comienzo, los vínculos. Los vínculos que le dan seguridad emocional y a las relaciones afectivas, son fundamentales para el desarrollo, no solo de los niños, sino que de los adultos también. Cuando tenemos relaciones verdaderas con otro y nos sentimos queridos, apoyados, andamos como un poco más felices, ¿no? Y cuando sentimos que estos vínculos no los tenemos, la gente entra en depresión.
0: Sí.
1: sobre todo los adultos mayores que hoy en día están como bien alejados de la sociedad, no están incluidos. La demencia senil ya se comprobó que uno de los factores detonantes es la soledad. Es el no tener contacto con otro, conversación con otro. Eso hace que el cerebro se vaya deteriorando. Entonces los vínculos son muy importantes y el contacto con la naturaleza.
0: Totalmente. Así es que a dedicarle un minuto, un momento a los adultos mayores de acá de Vicuña, ¿cierto? Ya que nosotros como población, como dice Victoria, nos estamos envejeciendo y nosotros a veces no dedicamos tiempo para nuestros adultos mayores. Y los ayudamos un poquito a alimentar su cerebro, ya que nosotros también necesitamos alimentar nuestro cerebro. Entonces, en honor al tiempo, Victoria Velázquez, de bendita Victoria, te vamos a dar las gracias por haber venido en esta ocasión. Yo creo que queda pendiente.
1: Es más largo el tema.
0: Sí,
1: pero sí,
0: segunda parte.
1: Sí, yo creo que lo que se debe quedar en la retina hoy es que los niños nosotros los adultos necesitamos que nuestros hijos se desarrollen no solamente con la comida que ponemos en el plato, sino que con todas las actividades que son normales en los niños: correr, jugar, saltar, ensuciarse, aburrirse, estar en la naturaleza y alejarse un poquito de las pantallas.
0: Exactamente, y también les vamos a dejar una pregunta a los oyentes: ¿de qué manera han alimentado su cerebro hasta el día de hoy?
1: Empezar a hacer conciencia, a reflexionar. Muy bien.
0: Cierto, Victoria, nos vemos entonces la próxima semana.
1: Hasta la próxima semana. Gracias.
0: Así es, y estamos ya retomando nuestro programa en este Día del Profesor, y es ahora donde vamos a conversar con el profesor Mauricio Ibacache, ¿cierto? Que además él es profesor de nuestra academia, ¿cierto? De música. ¿Cómo está, profesor? Bienvenido. ¿Me escucha?
2: Muy bien, aquí anticipando mi llegada al colegio un par de horas, porque estoy acá en Peralillo disfrutando un poco del viento y de la... Perdón, y de las vicisitudes del clima, pero feliz acá de estar acá en el Valle del Alto.
0: Qué bueno, profesor, bienvenido, y en este mes tan especial para la educación, es un gusto conversar con usted. Feliz día también, profesor. Quisiéramos, como para ir conociendo un poquitito de su trabajo, cómo nace la Orquesta de la Cámara del Colegio Antonio Varas y qué ha significado para la comunidad educativa este proyecto, ya que sabemos que está desde el 2024, ¿me equivoco?
2: Sí, bueno, esto nace por la inquietud, primero, debo decirlo, de un amigo en común que tenemos, que Guillermo Alday, que hizo los contactos con el colegio, y después yo me reuní con Enrique y propusimos esta academia que se nos hace difícil, pero es maravilloso. Estamos justamente en el 2024, han pasado varios niños y en un colegio pasa siempre así, que los niños más grandes de tercero, cuarto medio, después se van, tienen otras inquietudes, pero sí, todos hemos mantenido este trabajo donde hemos tenido chicos desde tercero básico hasta segundo, tercero medio, así que esto parte el 2024 y ya sería nuestro tercer año. Algunos chicos han hecho algunas incursiones en otra orquesta, como la Orquesta Sinfónica de la Antena, que también la formé y la dirijo, y bueno, aquí nos vamos a presentar mañana, el día martes, en el museo, en una iniciativa que parte incluso de los mismos niños que quieren tocar fuera del colegio, y que a mí me parece fantástico, porque estar formando chicos o estarle dando algunos elementos para que ellos desarrollen la música, tiene que ir acompañado sí o sí siempre de presentaciones. Ya hicimos una presentación con ellos también en esta música que hicimos de películas en el mismo colegio, a través de un conducto externo.
0: De musicales.
2: Y también se presentaron, exactamente. Entonces, ya están participando, se están integrando, lo que significa enfrentar nuevos públicos. Ahora van a tocar en fuera del colegio.
0: Eso, profesor, ¿puede adelantarnos sobre el concierto de mañana martes a las 16
2: en
0: horas?
2: Si el no concierto a las 16 horas en el Museo Gabriel Amistán. Vamos a tocar en un salón ahí, y la verdad es que es una pequeña serenata, es chiquitito lo que vamos a hacer, vamos a tocar Perdón, estoy un poquito disfónico. Vamos a interpretar cuatro piezas musicales pequeñas, con la particularidad que cada de las cuatro, tres son de música chilena. Vamos a tocar Casamiento de Negro, Violeta Parra, La Vicuña Roja, que se refiere al animalito altiplánico, de Rodrigo Durán, y vamos a tocar el Todo Junto de los Jaivas, pero en el medio vamos a meter también una pieza de un compositor emblemático, de los más famosos, que es Johann Strauss. Vamos a hacer el Vals del Emperador, que son arreglos, por supuesto, hechos para la capacidad que tienen los chicos ahora, que han avanzado este año bastante, bastante, y se identifican con el trabajo que hacemos. Y finalmente, en un taller artístico, deportivo, quienes van prevaleciendo son los que tienen mucho más interés. Mucho más interés, y eso se nota en la música, en el fútbol, en cualquier tipo de actividad científica. Así que estamos contentos con los chicos, estamos identificados, y destacar el trabajo que hacen también mis colegas profesores Blanca Ángel Jiménez y Juan Pablo Luengo, que son quienes me acompañan en este trabajo durante este año.
0: Profesor, detrás de cada orquesta hay un equipo apasionado, usted los acaba de nombrar, ¿cierto? ¿Cuál es la labor formativa que realizan junto a la profesora Blanca Ángel, que usted acaba de mencionar, Jiménez, y Juan Pablo Luengo en el día a día?
2: Bueno, ellos se dedican a la parte más difícil. Finalmente, a veces el director se lleva los puros aplausos porque es el que dirige, pero obviamente que hay un trabajo que hago yo con ellos. Ellos son muchachos jóvenes que incluso los formé yo hace bastantes años atrás, fueron formados por mi persona, y ahora ellos ya son profesionales, ambos trabajan en distintos lugares, en la Universidad de La Serena, en otras academias, y ellos preparan el trabajo de filas. ¿Qué significa eso? Ellos son los profesores de violonchelo, viola y violín, que son los instrumentos que estamos interpretando. A mí me encantaría tener una orquesta, y lo he planteado un par de veces, para tener una orquesta completa con instrumentos de viento, pero tanto Blanca Ángel como Juan Pablo Luengo son los artífices de que los niños empiecen a mover los deditos, empiecen a conocer las notas, y yo voy, digamos, intercalando mi trabajo, enseñándole todo lo que es la teoría musical, y también dirigiéndolo. El patrón que juego yo en ese sentido es el de director, que aglutina a todos los alumnos que ya están estudiando individualmente con sus profesores y grupalmente, y yo después empiezo a hacer los ensayos para que se vayan juntando, para que se vayan conociendo, y esa es la labor del director. Así que, pero sin los profesores de instrumentos, el director no puede hacer absolutamente nada, y eso lo dejo claro. Así que los méritos se los tienen que llevar sí o sí mis colegas profesores.
0: Profesor Mauricio, y la música sabemos que enseña disciplina, igual como usted decía, el deporte recién, trabajo en equipo y sensibilidad.
2: Eso es.
0: ¿Cierto?
2: Muchas veces los chicos ni siquiera se conocen entre ellos, si bien están en el mismo colegio. Aquí es más fácil que se conozcan, pero no tienen mucha conexión. Por ejemplo, tenemos una chiquita que es de tercero básico, ¿ya? Y tenemos el más grande, entre comillas, que está en segundo medio, que le decimos de cariño el bicho, que es Vicente Herrera, ¿ya? Y él, Vicente, por ejemplo, lleva en su sangre la cultura, pues es nieto de un gran escritor y ex alcalde de Vicuña. Entonces, la disciplina es lo más importante, porque si no hay disciplina, no hay cohesión. Si no hay cohesión, no se puede tocar una pieza en que todos vayan leyendo las partituras. Y eso es lo más importante que ellos aprendieron. Todos aprenden a leer música, aprenden a leer partitura, que es otro idioma, y que ya después a ellos se les hace absolutamente normal.
0: Natural. Profesor, ¿y usted cómo puede evidenciar la evolución de los estudiantes desde que entran a la academia hasta que ya se empiezan a subir al escenario?
2: Bueno, la evolución se mide justamente con el análisis que yo estoy súper vigilando siempre a los profesores. Yo no toco ni el violín ni el violonchelo, pero dirijo orquesta donde hay muchísimos músicos y muchísimos instrumentos. Y la expertise me dice que nos ponemos de acuerdo con los profesores para ver qué vamos a abordar, si la escala de do mayor, la escala de re mayor, y en base a eso vamos buscando o haciendo nosotros mismos los arreglos para que los chicos se vayan familiarizando con lo que están aprendiendo y lo vayan plasmando en melodía. También les enseñamos melodías que son conocidas para que ellos también se motiven, y una vez que van avanzando en esto, vamos exigiendo más, y cuando da la oportunidad ponemos música ya un poquito más elaborada, porque sabemos que con las ganas que tienen de aprender, ellos se dedican a estudiar en sus casas, aparte de la materia inherente al colegio, por supuesto, y ahí ya nos vamos dando cuenta de cuánta dificultad podemos abordar con ellos. Nunca llevándolo al límite, porque yo creo que la música para los niños es algo fantástico, es un juego, es algo que ellos quieren, y empezar a ponerle repertorios que no están al nivel de ellos, solo consigue eso, hacer que los niños no quieran estar más porque se frustran, y eso lo vamos midiendo cualitativamente y cuantitativamente con los profesores y también con la expertise que tenemos de tantos años trabajando con jóvenes y niños.
0: Qué lindo, profesor. Y considerando que los estudiantes requieren disciplina, también hay un desafío pedagógico para quien dirige, ¿cierto? Porque dirigir una orquesta escolar tiene mucha paciencia también y vocación. Según su expertise, bueno, ¿cuáles han sido? Dígame.
2: Yo tengo la suerte de tener una amplia carrera internacional, nacional, dirigiendo grandes orquestas de Chile, del mundo, y tocando en grandes orquestas de Latinoamérica y de Europa, pero también fui niño y estudié en la Escuela de Música de La Serena, y también de esa experiencia me quedan mis grandes profesores que tuve, mis grandes formadores, y los tengo muy en el recuerdo. Entonces, lo que estamos traspasando nosotros son las experiencias que hemos tenido. Yo, en el caso mío, de, como le digo, tener una amplia trayectoria nacional e internacional, y en el caso de Blanca y Juan Pablo, fueron alumnos míos en la Orquesta Sinfónica de La Antena. O sea, yo esa orquesta la formé hace 23 años. Por lo tanto, ellos tienen ese cúmulo de experiencia que lo vamos traspasando, y créame que yo cambio todo, y se lo digo siempre a la gente que me entreviste y a la gente que me conoce, que yo cambio toda mi carrera artística, que es bastante amplia, como les digo, en Chile y en el extranjero, cambio toda esa experiencia maravillosa que he tenido, con la cual he vivido toda mi vida, por esto que hicimos en La Antena, que fue formar desde cero una agrupación, y lo que estamos haciendo aquí en el Colegio Antonio Varas, y lo que hemos hecho en otras instituciones, donde vemos a los niños crecer, donde de no saber ni una nota empiezan a tocar, empiezan a lucirse. Hay chicos que les encanta tocar violín, tocan violín y flauta, y esa experiencia, uno retrocede en el tiempo y dice, bueno, pensar que yo empecé así, pensar que mis colegas ahora, profesores, empezaron conmigo, y eso no tiene precio, de verdad. Y siempre digo, de verdad, y lo reitero, toda mi vida artística profesional, si la tengo que cambiar, la cambio por esto, por enseñarle a los niños, por pasarle un instrumento a un niño que a veces no tiene ninguna posibilidad de tenerlo, y lo más bonito es que el colegio les tiene los instrumentos de manera gratuita. Esto no significa un costo para los padres, y eso es lo que más me emociona y lo que más me llena de entusiasmo, y ojalá podamos mejorar las condiciones para poder tener una orquesta sinfónica en el colegio. Eso denota, por supuesto, más profesores y denota más recursos, pero bueno, hay que buscar. Hay tanto empresario aquí en Vicuña que podrían ayudarnos a tener una orquesta ya sinfónica, con violines, con cornos, con trompeta, con qué sé yo, con todos los accesorios que necesiten de una orquesta. Pero por ahora estamos felices, y cada avance de un niño significa para nosotros una gran, gran satisfacción, y además una gran responsabilidad.
0: Profesor, y a propósito que usted está hablando de una orquesta sinfónica, ¿nos podría dar la diferencia entre una orquesta sinfónica y una orquesta filarmónica? Porque a veces no suenan iguales, pero entiendo que no son iguales.
2: No, son exactamente iguales.
0: Son iguales.
2: Son exactamente iguales.
0: Son iguales.
2: Lo único que cambia en una orquesta filarmónica o sinfónica, ajá, es la procedencia de quien se... Ahora, el término filarmónico es un término que se usaba hace siglos atrás para denominar a los músicos que tocaban por amor al arte. De ahí viene la palabra filia de hermandad, de todo eso, y quedó ese término filarmónico, pero es un término decorativo. Le voy a explicar al tiro. Por ejemplo, en Santiago yo trabajé en las dos orquestas y fui solista de ambas orquestas en Santiago. La Filarmónica de Santiago pertenece al Teatro Municipal de Santiago, y la Sinfónica de Chile pertenece a la Universidad de Chile, es una orquesta estatal, pero ambas tocan la Sinfonía 5 de Beethoven, qué sé yo, tocan valses de Strauss, solo que se diferencian un poco porque la Filarmónica de Santiago le da más énfasis a la ópera, y la Sinfónica de Chile le da más énfasis a la música sinfónica, pero ambas tocan el mismo repertorio y tienen más o menos la misma cantidad de músicos, y lo que sí me consta, tienen la misma, no cantidad, pero ejecutan los mismos instrumentos, desde el bombo, el platillo, al trombón, al corno, el violín, el violonchelo. Como le digo, son términos
0: iguales,
2: decorativos. Le nombro otro lugar emblemático en Sudamérica es el Teatro Colón, y lo nombro porque aprovecho de acordarme de mi hijo, que es solista del Teatro Colón, de la Orquesta Estable, que es una orquesta sinfónica en el Teatro Colón. Y el mismo Teatro Colón tiene otra orquesta de 100 músicos, igual que la Estable, que se llama Filarmónica de Buenos Aires, y tienen el mismo empleador incluso ellos. Una se dedica más a hacer ballet y conciertos, y la Estable, donde solista mi hijo, se dedica más a la ópera y a los conciertos, pero tienen la misma cantidad de instrumentos, la misma cantidad de instrumentistas.
0: Mire, nos dejó súper clarito porque a veces sí hay como debates en las conversaciones cuando uno no sabe tanto.
2: No,
0: pero con esto quedó súper clarito. Profesor, y en honor
2: tanto a la Filarmónica, tanto la Filarmónica de Santiago como la Sinfónica de Chile, que están en Santiago ambas, tienen los mismos instrumentos y muchas veces tocan hasta el mismo repertorio.
0: Perfecto, profesor. Y ya para ir cerrando, cuéntenos, ya que mañana sabemos que ustedes se presentan justamente en el Museo Gabriela Mistral, en la calle Gabriela Mistral 759, en la sala Laura Rodríguez Pizarro del Museo Gabriela Mistral. Haga la invitación, profesor, por favor, para quién va dirigido, el horario, si hay entrada, si es gratuito, para los apoderados, los estudiantes y a quién usted quiera invitar.
2: Bueno, yo primero que todo quiero invitar a toda la comunidad de Vicuña para que los vicuñenses se sientan también orgullosos que no solamente está la agrupación del Colegio Antonio Varas, sino que hay otros colegios que también tienen orquesta, pero que se sientan orgullosos que el arte fluye mucho acá en Vicuña. O sea, tenemos en esta orquesta un nieto de un exalcalde, además un gran escritor. Y yo quiero invitar a la gente, como se dice siempre, esa frase que se utiliza tanto, a la gente de a pie, a la gente que anda en la calle, la gente que a veces se va a degustar un rico helado ahí en la plaza, que aprovechen ese tiempo y vayan al museo, conozcan también de la historia de nuestra poetisa, por supuesto, y se van a encontrar con unos chicos maravillosos que los van a deleitar durante 20, 25 minutos y van a mostrar, digamos, lo que están haciendo ahí, tal vez a veces escondido en las salas del colegio. No, queremos que estos chicos le muestren a la comunidad lo que están haciendo. Esto es gratuito, es entrada liberada, no hay que llevar entrada, ninguna cosa, y se puede la gente también que tiene hijos, que tiene nietos, que tiene chicos en su casa, ¿por qué no acercarse a esto y interesarse en estar en el colegio y interesarse en ingresar a las academias que el colegio imparte? Una de esas, la Academia de Instrumentos Musicales, que forman esta orquesta de cámara. Aclaro que orquesta de cámara se les llama a las orquestas más pequeñitas, como la que vamos a presentar mañana. Y de cámara viene, la palabra de cámara viene de que eran grupos pequeños que tocaban en las recámaras de las cortes, de los condes, de las condesas, de los reyes. Por eso se le llama música de cámara, porque son agrupaciones más pequeñas que una orquesta sinfónica como la Sinfónica de Chile, por ejemplo, que tiene 100 músicos, ¿ya? Así que para aclararle todo el panorama a la gente, los invitamos a toda la comunidad de Vicuña.
0: Súper, profesor Mauricio Ibacache, muchas gracias por esta conversación, que le vaya excelente mañana en el concierto de la Orquesta de Cámara de nuestro Colegio Antonio Varas. Le enviamos un abrazo y que esté muy bien, muchas gracias.
2: A ustedes también un abrazo y felicitación al colegio por las lindas iniciativas que tienen.

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1: Hola, buenos días. Les saluda Diego Rojas Robledo del Liceo Bicentenario de Excelencia Colegio Antonio Varas y les doy la bienvenida a este programa. Despierta, CAF.

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Recuerda el éxito, no es un destino, sino un camino que se construye con cada acción, y la puntualidad es el primer paso para recogerlo con firmeza.

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2: Son las 8 de la mañana.
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4: Hola a todos, mi nombre es Tomás Arias del curso Quinto Básico. En este capítulo de nuestro ciclo especial nos acompaña una invitada muy querida por nuestra comunidad escolar, la profesora Querelia Molina Torres, docente de ciencias en nuestro Liceo Bicentenario de Excelencia Colegio Antonio Varas y también presidenta de la agrupación Mundo Azul, TEA. Muchas gracias por estar con nosotros, profesora Carelia, en la Radio CAP.
5: Gracias a ustedes por la invitación.
4: A veces escuchamos palabras que se usan de mala manera. ¿Cómo nos recomienda usted que nos refiramos correctamente a una persona dentro del espectro sin herir sus sentimientos?
5: Para no herir los sentimientos de las personas del espectro autista y en realidad de todas las personas dentro de una sala de clase, tenemos que tener mucho cuidado con nuestro vocabulario y siempre pensar cómo nos sentiríamos nosotros si a nosotros nos tratan de esa manera. Entonces, el lenguaje inclusivo es muy importante. Ha cambiado durante muchos años el lenguaje inclusivo. Por ejemplo, ahora no se dice discapacitado, esa palabra no es un lenguaje inclusivo. Se dice persona en situación de discapacidad. Siempre hay que decir persona. Entonces, el lenguaje inclusivo es súper importante aprenderlo. Para que nosotros no tengamos problemas sobre herir sentimientos o tratar a las demás personas, no debemos tratarla de forma distinta. Debemos tratarla igual como cualquier otro compañero, no hacer ninguna diferencia entre si tiene autismo o no lo tiene, porque esa es la verdadera inclusión, que nos tratemos todos de manera igual. Igualitaria. Por eso nosotros usamos el uniforme escolar, que es súper importante. El uniforme escolar nos hace ver a todos iguales, aunque no lo seamos obviamente por dentro, pero por nuestro aspecto el uniforme es para eso, para hacer sentir la igualdad.
4: Muchas gracias.
5: De nada.
3: Agradecemos enormemente a la profesora Carelia Molina Torres por acompañarnos hoy y ayudarnos a entender que la diversidad nos hace mejores personas. Esto fue Hablemos de Autismo. Hasta el próximo capítulo.
2: Son las 8 de la mañana, 2 minutos.
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1: Son las 8 de la mañana, 34 minutos.
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0: Atención comunidad barista. Un gran saludo a todos los que nos sintonizan en este momento. Bienvenidos a Noticias CAP, el espacio oficial de la Radio Colegio Antonio Varas, 107.1 FM. Desde ya, compartimos las noticias más importantes de nuestra comunidad. Quédense con nosotros.
1: Bienvenidos a las noticias. Atención comunidad del Colegio Antonio Varas. Estudiantes de octavo A y octavo B presentaron una serie de documentales enfocados en problemáticas ambientales de su entorno. Es en el formato de Nota Verde. El proyecto buscó sensibilizar sobre el cuidado ambiental y proponer soluciones creativas ante la fuerza de la naturaleza. Más detalles de este trabajo, los destacados resultados y el entusiasmo de sus alumnos en la voz del profesor Juan Carlos Ramos.
2: Lo estuvimos realizando durante lo que sería el comienzo del segundo semestre, ya sea con octavo A y octavo B, en el cual básicamente los chiquillos tenían que encontrar una problemática para darle soluciones y poder representarlas con personajes animados a modo de nota verde, como en 31 minutos.
3: Los estudiantes ya entregaron su trabajo y los pusieron aquí frente a todos y se ganaron algunos aplausos, tengo entendido.
2: Sí, de hecho hay algunos bastante buenos. Yo creo que a los mismos chiquillos les gustó el trabajo de sus compañeros y se nota el mismo ánimo de los niños al ver el trabajo de sus demás compañeros.
1: Informó para la radio del Colegio Antonio Varas, Elena Catalán. Sigan en nuestra sintonía.
0: De esta forma llegamos al final de Noticias CAP. Les agradecemos su sintonía a través de la 107.1 FM, Radio CAP, la radio que nos une. Nos reencontramos muy pronto en un próximo boletín informativo.
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0: Les habla el director de la Orquesta de Cámara del Colegio Antonio Varas, Mauricio Ibacache Velázquez. Queremos informar que nuestra Orquesta de Cámara del Colegio de Excelencia Antonio Varas se presentará este martes 6 a las 16 horas en el Museo Gabriela Mistral de nuestra querida ciudad de Vicuña. Se interpretarán obras de Los Jaivas, de Rodrigo Durán y de Violeta Parra, pero también incluiremos el vals del emperador, del gran y famoso compositor Johann Strauss II, el hijo de Johann Strauss. Así que queda toda la comunidad educativa invitada y, por supuesto, los padres apoderados en una actividad que viene a graficar el trabajo que ya estamos haciendo hace un par de años en el colegio. Saludo a todos los auditores y auditoras.
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3: Elijo. Bendita seas andando por la tierra sembradía que se vuelve con los surcos para decirte bendita. Los pájaros que te cruzan como al ángel y a Tobías, le dejen caer su gracia a la madre que camina. Bendita te cante el viento en las cañas y en las quilas, y la ráfaga zumbando quiebro a quiebro te bendiga. Las bestias en torno tuyo hagan una rueda viva y por bendita te lleven hasta la puerta sus crías. Entres bendita al establo a lavar a las novillas. Delfos y alientos parados te topen como neblinas. Panso llamado que partas en su tajo te sonría. Enderezada en las palmas se te embelece la miga. El algodón de la zafra cuando lo tronchas no gime. Majado de los telares se vuelva a ti todavía. Oigas el hacha del hijo abriendo la selva viva y el pecho del hijo te oiga como una concha escondida. Con dos edades te vean la gente es el mismo día. El mozo te llame madre y un viejo te diga niña. Cuando se venza tu carne, te conozcan la fatiga, te vean menguar la sombra, te den por luna cumplida. Baje entonces a tu seña el halcón de halconería y arrebatada te lleve a espirales de alegría.

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0: Muy buenos días, bienvenidos a la sintonía de Radio Cap. Son las 9 de la mañana con 3 minutos y estamos iniciando nuestra jornada para este día martes y hoy al 100% y todo operativo. Buenos días, Mari Carmen.
1: Qué bueno, buenos días, Claudio. Qué bueno que estamos 100% operativos. Ayer nos costó, pero se logró.
0: Ajustando niveles, poniendo toda la casa en orden nuevamente.
1: Sí, maravilloso. Buenos días, Claudio. Buenos días para todos. Un saludo muy especial para todas las personas que nos escuchan aquí en el Valle de Elqui en esta mañana 6 de octubre. Hoy el sol decidió tomarse un descanso detrás de las nubes, un día distinto, de esos que invitan a caminar más lento, a disfrutar el aromita de la tierra, ¿o no? Que invitan también a escuchar a nuestra hermosa y linda Radio Cap, ¿cierto? Desde la Plaza de Vicuña, San Isidro, Diaguitas y todo el interior, todos los lugares, desde todos los lugares que nos escuchan, ¿cierto? Diaguitas, Peralillo, El Tambo, ¿por qué no decir, cierto? Desde la Radio Cap les damos un caluroso abrazo y bienvenida desde la radio del Colegio Antonio Varas, porque ya comenzó un nuevo capítulo de octubre de nuestro programa La Mañana Varista. Y vamos a comenzar con...
0: Vamos con un grato recuerdo de los 80, inicio de los 90, esto es Debbie Gibson.

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1: Son las 9 de la mañana con 11 minutos, junto a ustedes desde Radio UCAV, la radio del Colegio Antonio Varas, y que nos escuchan a través del 107.1 en la frecuencia modulada. Vamos al informe y pronóstico del tiempo, como es costumbre a esta hora de la mañana. Y digamos que en La Serena, Coquimbo, en la conurbación, tenemos cielo nublado al comenzar la jornada, esto es en la mañana, en la tarde cielo cubierto y así se mantiene para el resto de la jornada. Temperatura del momento, 14 grados y se anuncia una máxima de 18 grados. Había durante el fin de semana algún anuncio de precipitaciones para la conurbación en la jornada de hoy. Algo se avizoraba ayer, hoy absolutamente nada y se reserva un poco de gotitas para la madrugada y mañana del miércoles. Eso para que lo tengan muy presente, principalmente quien se traslada desde el Valle de Elqui hacia la costa. En Vicuña, el panorama es diferente. Hoy tenemos cielo nublado, tanto en la mañana como en la tarde, quedando en horas de la noche con cielo cubierto y chubascos aislados. Temperatura del momento, 14 grados con 4 décimas, y la Dirección Meteorológica de Chile anuncia la máxima para hoy de 21 grados. Hacemos la proyección para mañana, para que lo tenga muy presente. Mañana tenemos en la madrugada cubierto y chubascos aislados, en la mañana cubierto y chubascos, en la tarde se mantiene esta condición, solo que se agrega la posibilidad de tormenta eléctrica, que estaría presente tanto en horas de la tarde como también en horas de la noche, con extremas de 9 la mínima y 20 grados la máxima. Y antes que me preguntes, ¿cómo estuvo la temperatura máxima ayer? Aceptable, 21 grados con 8 décimas, y cosa curiosa, se registró bastante tarde en comparación con otras temperaturas máximas. Se registró a las 5 de la tarde con 19 minutos. Ese es el informe.
2: Claudio, ¿y gotitas van a ver como ayer?
1: En la noche, según el informe de la Dirección Meteorológica.
2: Gotitas como con calor, como gotitas tropicales.
1: Sí, pasado a las 7 de la tarde podríamos jugar un poco proyectando cómo se viene hoy día el panorama, pero más tarde noche.
2: Más tarde noche. Bueno, para estar preparado de todas maneras. Bueno, y les queremos contar qué tenemos preparado para el día de hoy. Hoy tenemos, como es de costumbre, nuestras notas con nuestros despachos, en realidad con nuestros noteros, nuestro notero rutero, nuestro Cristian Díaz, que siempre nos está entregando información local de lo que está sucediendo o de lo que puede suceder, ¿cierto? Y también información que nos entregará nuestro Guillermo Alday, nuestro GMO, nuestro corresponsal interno de nuestro colegio, ¿cierto? Por decirlo así. Y bueno, contarles que también tendremos una conversación, esperemos podamos, hoy día que es una conversación sorpresa, ¿cierto? ¿Lo decimos sorpresa?
1: Sí, no, en este caso sorpresa.
2: Sorpresa, sorpresa. Sorpresa para justamente para ustedes. Para ustedes, para ustedes. Y también quisiera aprovechar de dar un aviso que me pidieron. Ya para todas las mujeres que nos están escuchando, quisiera contarles que desde ahora, hoy día, ya está funcionando, hay un operativo de PAP en el Jardín Semillas de Inti, el ex jardín que se llamaba Pablo Neruda, desde las 9 a las 15 horas. Y los requisitos son llevar el carnet de identidad, sin menstruación, sin utilización de óvulos, ¿cierto? Y sí, lo que todas las mujeres saben, que tenemos que estar preparadas para un examen PAP. La dirección, para quien no se ubica, es Ángel Cruchaga, 68, población Pablo Neruda. Así que repito, hay un operativo PAP en el Jardín Semillas de Inti, ex Pablo Neruda, desde hoy día, desde las 9 de la mañana hasta las 15 horas. Y los van a estar esperando para que aprovechen esta instancia justamente de ver su salud y de ser responsables consigo misma. Así es que esa es la invitación que nos acaban de invitar y de avisar directamente desde el Jardín Pablo Neruda. Y aprovechamos de enviarles un saludo a todas las chiquillas que nos están escuchando de allá.
1: Hecha la invitación, continuamos en la música aquí en Radio UCAV.

0: Muchas gracias. Un fuerte aplauso a la Chiringuita.
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2: 9 de la mañana con 25 minutos y seguimos avanzando en esta mañana barista que tiene muchas cosas que ofrecer y que compartir con todos nuestros auditores en esta jornada.
3: Así es, y llegó el momento de nuestro primer contacto con nuestro notero rutero, nuestro Cristian Díaz. ¿Cómo estás, Cristian? ¿Cómo va esa mañana? ¿Qué tienes para hoy?
2: Buen día.
4: Buenos días, Mari Carmen. Buenos días, Claudio. El tenis local se toma este fin de semana, ya que habrá una nueva instancia de competencia este sábado 10 y domingo 11 de octubre, con la realización de un campeonato local organizado por el club de tenis Rancho El Quino. Iniciativa que busca reunir a jugadores de distintos niveles, principalmente para generar más espacios competitivos en la zona. El torneo contempla dos categorías: novicios, para quienes estén comenzando en esta disciplina, e intermedia avanzada, destinada a los jugadores con mayor experiencia. Actualmente ya existen más de 8 jugadores inscritos, aunque desde la organización esperan aumentar esta cifra, extendiendo la invitación a más deportistas de Vicuña. Sobre el formato y el objetivo que existe detrás de este campeonato, Mario Cortés, representante y uno de los organizadores, explicó lo siguiente.
5: La idea de este campeonato es que los jugadores puedan, en caso de que pierdan, pueden jugar más de un partido. Entonces, en fase de grupo, todos juegan contra todos, la fase que de grupo de intermedio y la fase de novicio, todos juegan contra todos. Los dos mejores de cada categoría juegan la final para el primer y segundo lugar. Y el motivo del campeonato es poder mejorar la competitividad acá en la zona, en Vicuña, para los que no les cuesta un poquito moverse a jugar a la Serena.
4: De esta manera, la iniciativa busca que los jugadores del Valle de Elqui puedan sumar experiencia competitiva sin necesidad de trasladarse hasta la Serena, fortaleciendo la participación y el encuentro entre los tenistas de la comuna. Les reiteramos que el campeonato se desarrollará este sábado 10 y domingo 11 de octubre con un valor de inscripción de 15.000 pesos por participante. Además, la competencia contempla la entrega de trofeos y medallas para reconocer a quienes obtengan los mejores resultados. La actividad tendrá lugar en el club de tenis Rancho El Quino, ubicado en calle Independencia 203, en la comuna de Vicuña. Quienes deseen sumarse pueden inscribirse o solicitar mayor información al siguiente número: más 569-66-65-6455. Reitero una vez más: más 569-66-65-6455. O también pueden dirigirse al Rancho El Quino para solicitar más información. Con ello concluimos la nota y volvemos. Estudio.

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1: Faltan 23 minutos para que sean las 10 de la mañana. Eso fue nuestro encuentro con la nostalgia, la música de ayer, disfrutando éxitos de Diango, Charles Aznavour y Salvatore Adamo.
2: Y seguimos en sintonía, y hoy en nuestra efeméride nos subimos a las nubes para recordar un verdadero hito en la aviación de nuestro continente.
1: Un día como hoy, pero en 1918, Santiago se vestía de gala en el icónico, más bien dicho, Parque de la Quinta Normal. El motivo, se inauguraba la primera exposición de aeroplanos de Chile y, lo más importante, y esa es la relevancia, de toda Sudamérica.
2: Fue una hazaña organizada por el Aero Club de Chile, donde miles de personas pudieron ver de cerca por primera vez máquinas legendarias, como los biplanos y monoplanos, no sé cómo se dice, Bleriot, además del trabajo de las primeras escuelas de aviación del país.
1: Imagínense la fascinación de aquellos años al ver estas maravillas de la ingeniería alzarse sobre los cielos de la capital. Toda una revolución de libertad y modernidad que comenzó a escribir la historia aérea de nuestra región. ¿Por qué no decirlo? Quizás de ahí se inspiró un poco lo que es la Feria Internacional.

de los pilotos, así es que eso. Y para seguir con este tema, los vamos a invitar a escuchar una canción con mucho ritmo que se llama Volaré, que es del grupo Gypsy King, aquí en Radio Cabo. 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
1: Faltan 12 minutos para que sean las 10 de la mañana y seguimos compartiendo con ustedes nuestra reunión para esta jornada de día martes. Y seguimos avanzando en este mes de octubre, ya estamos a día 6 y es momento de ir con el primer despacho de nuestro móvil 2.
2: Así es, vamos con nuestro GMO. ¿Cómo estás, Guillermo Alday?
1: Guillermo, adelante, buenos días.
3: Buenos días, Claudio. Buenos días, Mari Carmen. A esta hora de la mañana informamos acerca de una importante actividad de carácter cultural y musical que se realizará en el día de hoy en el Museo Gabriela Mistral de Vicuña. Se trata del concierto de la Orquesta de Cámara del Colegio Antonio Varas, con un concierto que abarcará música chilena y también música del compositor clásico Johann Strauss. Es una invitación imperdible para el día de hoy. Escuchamos a continuación las palabras del director de la orquesta, Mauricio Ibacache Velázquez, quien formula una invitación a esta importante actividad.
4: Bueno, no olvidar hoy día a toda la comunidad de nuestro colegio Antonio Vara, no olvidar de apoyar a nuestra orquesta de cámara que se va a presentar en unas horas más, a las 16 horas, en el Museo Gabriela Mistral, con un repertorio que abarca música chilena y también música de Johann Strauss. Así que todos invitados a las 16 horas, Orquesta de Cámara del Colegio Antonio Varas.
3: Recordar que el concierto incluye obras como La Vicuña Roja de Rodrigo Durán, Casamiento de Negros de Violeta Parra, El Vals del Emperador de Johann Strauss y el clásico Todos Juntos de los Jaivas. Y para conocer la ilusión y preparación de este concierto, escuchamos a continuación las voces de sus propios integrantes: Amparo Flores, de tercero básico A, Ricardo Pastén, de primero medio B, y Sofía Pizarro, del primero medio A.
5: Amparo Flores y mi curso es tercero básico A. Yo toco violín y me gusta mucho, porque puedo aprender cosas nuevas y me gustaría mucho tocar, aunque haya una sola persona, porque igual es igual uno puede tocar y sentirse orgulloso de tener un proceso para tocar, poder tocar a público, aunque sea una sola persona.
6: Ricardo Pastén, primero medio B. Flauta traversa, una buena experiencia, dado que ha sido una salida pedagógica en parte, pero también es un compartir con mis compañeros, salir y poder ver cómo la gente disfruta de la música.
7: Sofía Pizarro, primero medio A. Me parece una experiencia muy genial porque voy a poder compartir con mis compañeros de orquesta y hace rato que no teníamos una salida a otra parte.
3: Ya saben, la cita es hoy martes a las 16 horas en la sala Laura Rodig del Museo Gabriela Mistral de Vicuña, ubicado en calle Gabriela Mistral 759. Apoyemos a nuestros jóvenes talentos.

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0: Les habla el director de la Orquesta de Cámara del Colegio Antonio Varas, Mauricio Ibacache Velázquez. Queremos informar que nuestra Orquesta de Cámara del Colegio de Excelencia Antonio Varas se presentará este martes 6 a las 16 horas en el Museo Gabriela Mistral de nuestra querida ciudad de Vicuña. Se interpretarán obras de Los Jaivas, de Rodrigo Durán y de Violeta Parra, pero también incluiremos el vals del emperador, del gran y famoso compositor Johann Strauss II, el hijo de Johann Strauss. Así que queda toda la comunidad educativa invitada y, por supuesto, los padres apoderados en una actividad que viene a graficar el trabajo que ya estamos haciendo hace un par de años en el colegio. Saludo a todos los auditores y auditoras.
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3: ¿Qué tal, amigos de Radio CAP? 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
1: Seguimos compartiendo con ustedes esta mañana Barista en Radio Cav porque somos la radio del Colegio Antonio Varas y seguimos destacando hechos o momentos importantes de nuestra historia.
2: Y hoy en nuestro espacio de efemérides rendimos un merecido homenaje a los motores que movieron y siguen moviendo el desarrollo de nuestro país. Celebramos el Día Nacional del Trabajador Ferroviario.
1: Esta conmemoración fue oficializada en Chile mediante la Ley 20.581 para reconocer la entrega, el esfuerzo y la vocación de miles de hombres y mujeres del gremio ferroviario, maquinistas, movilizadores, mecánicos, mantenedores de vías y todo el personal que, día a día y noche a noche, mantienen sobre rieles la conectividad y la historia de nuestra patria.
2: A todos los trabajadores y familias ferroviarias de Chile, desde nuestros micrófonos, les enviamos un afectuoso saludo y un aplauso gigante. Gracias por hacer patria sobre las vías. Y desde la Radio Cable les invitamos a escuchar Tren al Sur de los Prisioneros, aquí en Radio Cable.

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1: Junto a ustedes, compartiendo esta mañana Barista en jornada día martes, recuerden que el pronóstico del tiempo dice cielo nublado, tanto en la mañana como en la tarde, quedando con algunos chubascos en horas de la noche. Tenemos contacto con nuestro móvil que ya está en línea con nosotros.
2: Así es, llegó la hora de tener nuestro contacto con nuestro notero rutero, nuestro Cristian Díaz, nuestro segundo contacto con Cristian Díaz. ¿Cómo vas, Cristian?
3: Gracias, Claudio, y gracias, Mari Carmen. Durante los últimos días hemos visto un importante aumento de los caudales en distintos puntos del Valle de Elqui. Por esta razón, quisimos ir más allá de lo que podemos observar desde Vicuña y conocer cómo se está viviendo esta situación desde los sectores interiores de Cochihuas. Para ello, conversamos con dos vecinos del Colorado, quienes viven y transitan habitualmente por esta zona, quienes nos entregaron su experiencia sobre lo que estaba ocurriendo actualmente y las principales preocupaciones que existen entre los habitantes. Jade Araya, residente del Colorado, nos relató cómo han cambiado las condiciones durante los últimos días.
4: Por el paso de este último temporal que vino, como se sabe, al interior de la cordillera en el sector del Colorado, cayó demasiada nieve, se acumuló mucho. Y después, con estos días de calor, se empezó a deshielar. Y a base de eso fue de que el caudal del río empezó a aumentar tanto que ahora su corriente es demasiado potente. Se le aconseja a los vecinos que tienen camping, cabañas al borde de los ríos, que traten de no acercarse, ya que a base de las corrientes se arrastran ramas, árboles, piedras, todo eso. Entonces eso igual provoca preocupación entre los vecinos.
3: La situación también ha despertado recuerdos de otros episodios vividos por quienes llevan años viviendo en estos sectores. Al preguntarle cuándo fue la última vez que recuerda condiciones similares, Jade recordó un temporal que llegó a generar importantes consecuencias para Cochihuas.
4: Yo diría que desde el temporal que hubo entre 2016 y 2015, por ahí. Porque ese temporal fue tan fuerte de que bajaron todas las quebradas que había en la localidad de Cochihuas, dejando casi la localidad de Cochihuas aislada del resto de la comuna.
3: Y precisamente la conectividad aparece como una de las principales inquietudes. Uno de los puntos fundamentales para ingresar hacia Cochihuas corresponde al sector del denominado Puente Negro, ubicado en la conexión hacia Cochihuas desde Monte Grande. Sobre la situación actual, conversamos también con Franco Araya, quien vive y transita habitualmente por esta ruta.
5: El otro punto es el tema del bypass, que ya no existe, ya el bypass entre Monte Grande y el sector de Cochihuas. ¿Qué pasa? Que el Puente Negro es un puente de madera que aún aguanta tantos años que lleva igual ahí. Se han hecho reparaciones en los tablones por arriba, pero es de una sola vía. Quiere decir eso que hay que esperar que pase un auto y luego el otro.
3: Pero la importancia que tenía este paso alternativo iba más allá del tránsito habitual de automóviles particulares. Franco nos explicó qué vehículos dependían especialmente de esta conexión.
5: El bypass era solamente para los vehículos pesados, ya sea camión de basura, los minibus que van a buscar los niños del liceo a la escuela, hacia el sector de arriba de Cochihuas, y más por el tema de una emergencia. Por el puente me pasó una ambulancia, pero llegase a haber un incendio, un rescate X arriba, para el camión de los bomberos, que es más grande, obviamente, ese bypass era para esos vehículos.
3: Una de las interrogantes importantes es qué ocurrirá frente a una emergencia que requerirá ingresar hacia Cochihuas. En este punto, Franco explayó un antecedente que genera mayor tranquilidad entre los habitantes.
5: Los bomberos de Paihuano ya tienen una camioneta equipada de rescate de parte de ellos, en caso de una emergencia, para que pueda pasar por el Puente Negro hacia Cochihuas, en caso de un incendio o una emergencia, y por esa parte estamos un poco más tranquilos.
3: De esta manera, los testimonios recogidos desde el Colorado permiten conocer cómo se está viviendo el aumento de los caudales desde los sectores interiores de Cochihuas, pero también las dificultades que este escenario vuelve a plantear para la conectividad de sus habitantes. Por ahora, la atención continuará puesta tanto en el comportamiento de los cauces como en las condiciones de acceso hacia esta localidad durante las próximas semanas. Con ello concluimos esta nota y volvemos. Estudio.

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1: Y continuamos conectados con nuestros móviles. Ya estamos en condición de establecer un nuevo contacto con GMO.
2: Así es, vamos con nuestro Guillermo Alday. ¿Cómo vas, Guillermo? ¿Qué nos cuentas?
3: Buenos días, Claudio. Buenos días, Mari Carmen.
4: A esta hora de la mañana les contamos que el pasado viernes 2 de octubre se realizó una jornada llena de pensamiento crítico, oratoria y gran debate. Esto en el marco de la segunda semifinal del torneo de debates del electivo Argumentación y Participación en Democracia, donde participan estudiantes de tercero y cuarto medio. En esta oportunidad, el tema central fue si se debe preservar la historia patrimonial o modernizar las ciudades con los recursos que genera el turismo. Una instancia clave que potencia habilidades de expresión, análisis e investigación fundamental para el futuro de nuestros jóvenes estudiantes. La gran final se realizará a fines de este mes de octubre y contará con una transmisión especial a través de los micrófonos de Radio CAF. Para conocer cómo se desarrolló este encuentro, escuchamos en primer lugar a la profesora de Historia a cargo del electivo, Mirta Moraga, la profesora Mimi.
5: Se hizo la otra semifinal del electivo, del debate del electivo, y el tema fue respecto al patrimonio cultural. Si hay que preservar la historia patrimonial o modernizar las ciudades con estos recursos que el patrimonio, el turismo genera.
4: Tras la deliberación del jurado, el equipo en contra resultó ganador de esta disputada semifinal. Escuchemos ahora a continuación las impresiones y sensaciones de los propios estudiantes protagonistas.
6: Yo me llamo Yanela Flores, soy subcapitana del equipo En Contra, que fue el equipo que ganó hoy día. El tema era sobre el urbanismo o proteger el patrimonio cultural y el turismo. Me parece una experiencia súper buena porque hace unos años no estaba presente en el colegio. Que se haya implementado nos ayuda demasiado a todos a poder expresarnos, tener pensamiento crítico y demás cosas. Me parece algo súper bacán porque es algo que todos nuestros compañeros querían. Tuvimos como un mes de preparación, fuimos trabajando clase a clase y también de manera online, por así decirlo, desde nuestras casas con nuestro equipo.
7: Y nada, Sepúlveda del equipo En Contra para el turismo y culturización del patrimonio cultural. Realmente lo personal a mí me gusta, ya que me gusta como, es como mi forma de desahogarme así. O haciendo esto, es como siento como ese sentimiento de desahogo. Así. Realmente la preparación fue un día y fue ayer. Así que no veníamos tan preparados, pero teníamos información y la confianza.
4: Felicitamos a todos los equipos participantes y a la profesora Mimi por incentivar el debate académico y el pensamiento reflexivo en nuestras salas de clases.

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1: Y seguimos avanzando nuestra reunión para este día martes y vamos con una de las sorpresas que tenías anunciada para hoy.
2: Así es, estamos en un contacto telefónico con nuestro profesor Alexis Zarzosa. ¿Cómo está, profesor? Directamente desde la Isla de Pascua.
1: Buen día.
3: Buenos días, directamente desde la Isla de Pascua. Llorana, a todos, ¿cómo se encuentra?
2: Llorana, profesor, ya sabemos que está en los preparativos ya para ir al aeropuerto Mataveri y volver aquí a Vicuña City con este desierto florido que lo espera.
3: Hoy día es nuestro último día aquí en la isla.
2: Sí, profesor, cuéntenos.
3: O sea, de un grupo.
2: De un grupo, sí. Sabemos que mañana regresa el otro grupo, mañana miércoles.
3: Así es.
2: La hora de regreso de la isla, ¿cierto? ¿Hora isla era a las 13:30? ¿O hubo algún cambio, profesor? ¿O estaba...?
3: No, los dos grupos retornamos en el segundo vuelo. Son dos vuelos los que hay en retorno.
2: Ya.
3: Grupo retornamos alrededor de las 4:30, 4:50 de la tarde. De acá.
2: De acá, de la isla. Profesor, y cuéntenos, ¿cómo fue la presentación final de ayer? Que fue, se llamaba Cantos del Valle, ¿dónde estuvieron, no?
3: El proyecto se llama Cantos del Valle.
2: Sí, donde estuvieron en el, justamente,
3: Centro Cultural.
2: En el Centro Cultural. Perdón, profe, aquí mis ojos, me voy a poner los lentes. Cuéntenos, ¿cómo estuvo?
3: Bueno, ayer estuvimos en una presentación que era el hito como culmina del proyecto acá en la isla, que fue en el Centro Cultural Tongariki, que queda justo en la bahía de Angaroa.
2: ¿Los 15 Moai? ¿Tongariki?
3: Centro Cultural. Uh-huh. Sí, Centro Cultural queda en Angaroa, tiene el nombre del lugar donde están los 15 Moai, uh-huh, en Tongariki, pero este queda en el pleno centro de la ciudad. Es un centro cultural que es una explanada maravillosa que queda al frente de la playa. Y justo allá nos dijo, en realidad, con bastante horas de sol despejado después del día viernes, sábado, domingo, estuvo lloviendo acá muy fuerte en la isla. Y fue una experiencia súper bonita y súper emocionante. De hecho, nos sentimos muy acogidos, nos sentimos muy bendecidos también de haber podido estar ahí en ese momento, ¿cierto? Los chiquillos cantaron alrededor de 45 minutos, ¿ya? En dos tandas, y finalizaron con la canción en Rapa Nui, que ha sido una canción que es muy representativa de la isla también. Y fue muy emocionante porque al terminar de cantar, ¿cierto? Se bajaron los niños y muchos estaban así como emocionados, llorando, porque en realidad fue muy bonito, fue un momento muy especial para toda la delegación, porque tuvimos la oportunidad también de agradecer a todos quienes fueron parte del proyecto, ¿cierto? Entre ellos el gobierno regional de Coquimbo, don Enrique Silva, ¿cierto? Los tenedores del colegio, las familias de nuestros estudiantes y también todos las instituciones que nos apoyaron aquí, y también las personas, ya ese cariño humano que, a pesar de estar nosotros tan lejos de nuestro hogar, se sintió como estar en casa durante todos los días que estuvimos acá. Así
2: Qué
3: que
2: rico.
3: Fue muy muy emocionante, y los niños de verdad quedaron muy contentos, la profe también estaba, era un mal emoción el día de ayer, así que, y también sumaba que nos tocó un clima súper bueno, porque de verdad teníamos un poco de miedo de que lloviera, porque la explanada es al aire libre, entonces teníamos ese miedo, pero sin embargo tuvimos un clima muy muy muy bonito ayer, así que la verdad que fue muy lindo, muy emocionante.
2: Qué emotivo, profesor. Y cuéntenos, los estudiantes, ¿se quieren quedar, se quieren venir, se quieren quedar
3: no,
2: más?
3: Pues, se quieren quedar, claro.
2: Se quieren quedar.
3: Le gustó mucho la isla. De poquito han comenzado a conocer distintas partes, ¿cierto? Hemos podido igual caminar harto, recorrer bastante. Y aún así, en cada lugar que vamos,
2: el fin de semana alguno. ¿El fin de semana pudieron salir a pesar de la lluvia a conocer?
3: No, eso fue un. Ahí tuve que hacer un cambio de último minuto. Uno en estos viajes tiene que estar acostumbrado a poder a hacer cambios, así que tuvimos que mover el tour del día sábado, lo movimos el jueves, y pudimos hacer el tour completo en un día que también fue muy lindo. Y después ya había el sábado, domingo, lo tuvimos con lluvia, así que afortunadamente, para poder hacer los cambios necesario y poder ir ese día también a todo lo que fueron lugares representativos, o sea, solo lugares representativos de aquí de Rapa Nui, y sumado a la Escuela de Música y Arte de Toki.
2: Qué lindo, profesor, que tuvieron la instancia de poder cambiar el día en honor al tiempo, al clima, y poder optimizar y aprovechar estar allá.
3: Sí, y mal acá todo sigue funcionando de la misma forma. En realidad, están súper acostumbrados a estar en la lluvia, es bien llamativo eso. Para nosotros es un poco más raro, ¿cierto? Porque generalmente estamos acostumbrados a que cuando llueve están todos acá, toca todo, cosas normal. Es igual.
2: Profesor, se nos va un poco la señal. Voy a ver si lo puedo llamar por la otra forma. ¿Me da un segundito?
3: Por supuesto que sí.
1: En unos instantes vamos a retomar ese contacto para conocer de las impresiones de las últimas horas que se están viviendo en la isla de nuestra embajada cultural, que precisamente está en Isla de Pascua, y tal como nos decía el profesor, está expectante para tener el regreso. ¿Ya estamos nuevamente con
2: Sí, ya
1: él?
2: estamos nuevamente. A ver, profesor, si lo podemos escuchar de mejor manera.
3: Sí, no sé si me escuchan mejor.
1: Sí.
2: Sí, bastante mejor,
3: Sí.
2: profesor, gracias. Es que se nos
3: Ya, bueno,
2: estaba perdiendo un poquito de su audio.
3: sí, es que por eso les comentaba que, bueno, vale, estamos súper lejos y también el hecho de la lluvia afecta bastante la señal. Si no tuvimos buena señal al principio, después se puso a llover y ya bajó considerablemente.
1: Acá en el valle sabemos de que las lluvias alteran las comunicaciones. Tenemos experiencia de ello.
3: Totalmente, totalmente.
2: Profesor, ¿y
3: Pero
2: hubo
3: acá
2: viento
3: igual.
2: igual? ¿Viento de esos que doblan las palmeras o no tanto viento, solo lluvia?
3: No, sí, es que acá la lluvia es muy cómico porque en realidad, por ejemplo, nos contaban los mismos isleños de que puede llover en un lado de la isla y en el otro puede estar despejado. Y así es, efectivamente, de hecho, podíamos caminar a veces en ciertos lugares del centro y estaba lloviendo, llegábamos acá a la cabaña y no estaba lloviendo. Llueve, sí, con viento a ratos en las noches, principalmente hubo mucho, mucho viento, pero nunca tan fuerte. La lluvia acá es como muy muy suave, pero es constante, o sea, no para nunca. Por lo menos
2: Profesor,
3: lo que nos tocó acá.
2: ¿y alguna comidita rica que haya probado, que se haya enamorado allá en la isla?
3: Sí, por supuesto, acá los chiquillos en realidad probaron bastantes cosas, de hecho, todo lo que podían. Lo probaban, comimos harto atún, ¿cierto? Empanadas de atún, que como típico de acá de la isla, empanadas con queso. Comieron algunas empanadas de ceviche por ahí, también con atún propio de acá de la isla. Harta fruta tropical también ahí. Nos dieron guayaba un día que fuimos al guayaba silvestre, natural,
2: Silvestre.
3: en el que fuimos al colegio Aldea Educativa. Y también, bueno, harto. En realidad se come de todo, ¿sí? En realidad es bastante parecido a lo que es Chile, pero sí, se ve más la fruta tropical, se ve bastante lo que es algunos productos marinos, pero principalmente eso.
2: Qué bueno, profesora,
3: Y
2: sí, sí se
3: y
2: viene.
3: el camote,
2: Y el
3: también
2: camote.
3: que hay
2: Qué bueno, se vienen bien agasajados entonces después de haberse ido a presentar justamente a la escuela Tuki, ¿cierto?
3: A Toki,
2: Toki,
3: claro, fuimos el
2: Toki,
3: día
2: Toki,
3: jueves. Sí.
2: Toki.
3: Aquí fuimos el día jueves, el día viernes estuvimos en la aldea educativa, que es el colegio como el liceo en realidad acá, y el día de ayer fue en el centro cultural, que era el hito culmine ya del proyecto.
2: Qué lindo, profesor. Sabemos que está preparándose, están los preparativos para ya abordar el avión y venir de regreso. Así es que le queremos agradecer junto al equipo de Radio CAP por este contacto, desearle un excelente viaje y, por supuesto, decirle que lo esperamos aquí en nuestros estudios para que nos vengan a contar la experiencia con sus estudiantes.
3: Por supuesto, ahí estaremos, estará la profe se viene en el segundo grupo, así que ya va a estar llegando ya el día jueves aproximadamente. Esperamos que también nos reciban un buen clima, porque teníamos pareciera ser que vamos a llegar con lluvia, pero esperamos que todo vaya tranquilo.
2: Ay, qué bueno, que, profesor. Mucho éxito.
3: No,
2: y excelente viaje.
3: A todos ustedes.
2: Que esté muy bien.
3: Saludos a todos y todos.
2: Muchas gracias.
3: Yorana.

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0: Les habla el director de la Orquesta de Cámara del Colegio Antonio Varas, Mauricio Ibacache Velázquez. Queremos informar que nuestra Orquesta de Cámara del Colegio de Excelencia Antonio Varas se presentará este martes 6 a las 16 horas en el Museo Gabriela Mistral de nuestra querida ciudad de Vicuña. Se interpretarán obras de Los Jaivas, de Rodrigo Durán y de Violeta Parra, pero también incluiremos el vals del emperador, del gran y famoso compositor Johann Strauss II, el hijo de Johann Strauss. Así que queda toda la comunidad educativa invitada y, por supuesto, los padres apoderados en una actividad que viene a graficar el trabajo que ya estamos haciendo hace un par de años en el colegio. Saludo a todos los auditores y auditoras.
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1: 11 de la mañana con 18 minutos. Tenemos una invitación, que lo dijimos muy temprano, que es importante reiterar.
2: Así es, recordar que hoy hay un operativo PAP en el Jardín Semillas de Inti, el jardín que anteriormente se llamaba Pablo Neruda. Es hoy día, desde las 9 de la mañana ya comenzó, hasta las 15 horas para las personas que recién nos están escuchando, que recién se están organizando. No se olviden llevar su carnet de identidad y cumplir con todos los requerimientos, por supuesto, que se necesita previo antes de realizar un examen como este. Importante ir sin menstruación, sin utilización de óvulos, ¿cierto? Y la dirección, para quienes no saben dónde está este Jardín Semillas de Inti, es Ángel Cruchaga 68, en la población Pablo Neruda. Repetimos que hoy desde las 9 de la mañana se está realizando el operativo PAP en el Jardín Semillas de Inti, en el ex Pablo Neruda, desde las 9 de la mañana hasta las 15 horas. No perder esta oportunidad para saber cómo estamos de salud, ¿cierto? Las mujeres, llevar carnet de identidad y no se olviden de cumplir los requerimientos previos. La dirección, repito, Ángel Cruchaga 68, en la población Pablo Neruda. Ahora sí.
1: Y volviendo a lo que teníamos preparado, tenemos que volver a nuestro calendario para cosas importantes a destacar para un día como hoy, 6 de octubre.
2: Así es, seguimos acompañándolos con la sintonía y hoy nuestro calendario sumamos una fecha muy especial para valorar la riqueza del planeta que pisamos. Hoy celebramos el Día Internacional de la Geodiversidad, una fecha proclamada por la UNESCO.
1: A diferencia de la biodiversidad, que cuida a los seres vivos, la geodiversidad rinde homenaje a la naturaleza inerte, a las rocas, minerales, fósiles, suelos, montañas y paisajes que dan forma a nuestra Tierra, desde las cordilleras más imponentes hasta los ríos y minerales que nos entregan sus recursos. Todo nuestro ecosistema depende de esta base geológica.
2: Un llamado a mirar el suelo que habitamos, entender su historia de millones de años y aprender a proteger las maravillas que la propia tierra ha esculpido. Así es que la invitación es a cuidar y valorar nuestro patrimonio geológico. Los vamos a invitar a escuchar una canción de Bon Jovi que se llama It's My Life, aquí en Radio Cafe.

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1: Faltan 25 minutos para que sea el mediodía de esta jornada de martes 6 de octubre.
2: Y atención a todos los amantes de las fotos. ¿A ti te gusta sacar fotos o sacarte fotos o hacer fotografías?
1: Particularmente me gusta de naturaleza sobre todo, pero vivimos tiempos donde la fotografía pasa a ocupar un rol importante en el día a día a raíz de que hoy el celular te permite tener una cámara en tu mano y eso te da mayor posibilidad de capturar distintos momentos del día a día.
2: Así es, y no solo en tu mano, porque nosotros sacábamos fotografías, como dices tú, de la naturaleza, el aire libre. Después salieron algunas cámaras un poco más especializadas para introducir bajo el agua, pero resulta que ahora hasta los celulares, como tú dices, que tienen cámara, tú los puedes, hay algunos que permiten bajar varios metros sobre el nivel del agua y no pasa nada. Bueno, atención a todos los amantes de las fotos, de los reels y las historias, ya que viajamos en el tiempo hasta el año 2010, porque un día como hoy se lanzaba oficialmente al mundo el Instagram.
1: Creada por Kevin Systrom y Mike Krieger, nació originalmente como una simple aplicación para compartir fotos cuadradas con filtro retro en iPhone. Nadie imaginaba que cambiaría para siempre la forma en que nos comunicamos, compartimos nuestro día a día y descubrimos el mundo. O lo mostramos más que nada.
2: Lo mostramos. O mostramos lo que no es, porque hay muchas personas que publican como no es su vida y lo como son está oculta, como hay gente que no publica absolutamente nada.
1: Y lo que
2: nada.
1: Tú decías originalmente con el tema de la fotografía y los distintos formatos de cámaras, era un imperdible irte de viaje y dejar recuerdo de tu fotografía. Pero eran recuerdos que quedaban para uno.
2: Hoy en
1: día,
2: papel.
1: Eso se comparte con tus contactos.
2: En el álbum de la casa, que los podían ver las personas con más confianza que iban a tu casa y tú sentías las ganas y confianza de poder mostrarle ese álbum.
1: Espérate un poquitito, voy a buscar el álbum y
2: vuelvo. Exacto. Qué lindo esos momentos, en todo caso, en que en familia nosotros uno revisa las fotografías de antes y te recuerda de muchas situaciones muy bonitas. Bueno, años después, entre likes, historias, reels y tendencias, Instagram se convirtió en un gigante cultural global. Y tú, que nos escuchas, ¿cuál fue la primera foto que subiste a tu perfil? También en esta instancia aprovechamos de invitarlos a que nos sigan en nuestra red social de nuestra Radio Cab, que la voy a dar ahora, radiocab-oficial, para que también puedas observar nuestras fotos, ¿cierto?, de perfil. Así es que, a propósito de fotografías, los invitamos a escuchar Fotografía de Juanes aquí en Radio Cab.

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1: Queda poquito, faltan 12 minutos para las 12 y tenemos que compartir una noticia que dice que comenzó a circular la nueva moneda de 50 pesos y la primera compra fue hecha en una verdulería.
2: En una verdulería, que son lindas las monedas nuevecitas, de paquete, brillositas.
1: Y según la información, ahora son más livianas.
2: Así es. La nueva moneda de 50 pesos, que si bien mantiene el mismo diseño, es ligeramente más liviana. Ahora pesa 6,5 gramos en vez de 7. 5 gramos menos.
1: Esa es la información con respecto a un cambio que se ha producido con respecto a esta moneda. No tiene ninguna novedad con respecto a su diseño. Sigue manteniendo el mismo diseño. Cambia su tamaño y su peso. Una situación parecida que dice que acontece con la moneda de 10 pesos.
2: Así es, dice, el anuncio lo hicieron la presidenta y la gerenta tesorera del ente emisor, Rosana Costa y Cecilia Feliu, respectivamente. La nueva moneda de 50 pesos fue presentada en agosto por el BC.
1: Banco Central.
2: Banco Central, junto al nuevo diseño de las de 10 pesos, como dices tú, que redujo su diámetro de 21 milímetros a 18,7 milímetros. Esta se hizo más pequeñita.
1: Claro.
2: Y comenzará a circular en enero del próximo año. Así es que a guardar las moneditas de 10 pesos porque después van a tener valor.
1: Por lo menos guarde una o dos porque, claro, van a quedar del recuerdo.
2: Obsoletas y después pasan a tener un valor, sobre todo para los coleccionistas de monedas. Aquí tenemos, en el colegio, tenemos un gran coleccionista de monedas.
1: Vamos a continuar en la música porque nos quedan poquitos minutos para seguir compartiendo nuestro programa del día de hoy.

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1: Y estamos llegando al final de nuestro programa para el día de hoy.
2: Así es, hemos llegado al final de nuestro 6 de octubre, ¿cierto? Nuestro capítulo con hartos contactos con la isla de Pascua.
1: Hay que reconocer que ante las consultas, bueno, muchos decían que hoy día martes teníamos precipitaciones, pero cotejando bien, está la versión de la Dirección Meteorológica de Chile que dice que tendríamos chubascos durante la noche, y está la de Meteorred que de frentón nos dice que hoy día no tenemos precipitaciones y que algo pudiese caer durante la madrugada. El evento importante hasta el día de hoy se nos viene para el día feriado el lunes.
2: Tenemos posibilidades de chubascos o no, pero el lunes hay que estar preparado.
1: Claro que sí, porque por lo menos es una cantidad importante, se habla de 10 milímetros, que no es menor.
2: Qué fome, justo el 18 chico, este fin de semana el 18 chico.
1: Es que lo anuncian y la lluvia dice, a ver qué es lo que hay. Ah, mira, hay evento para allá, voy a ir a darme una vuelta.
2: Van a actuar tales personas, ah, voy a ir a mojar un poco.
1: Pero por lo menos de tres, dos se salvan.
2: Pucha, ojalá es que podamos, todas las personas, todos los emprendedores que quedaron sin poder trabajar justamente por este viento que surgió en Fiestas Patrias.
1: Mira la fotografía ahí de la pantalla.
2: Sí.
1: Sí, se viene, se viene.
2: Se vienen ríos atmosféricos. Bueno, a pensar positivo y tener fe y que sea lo que Dios quiera para nosotros, que tengan una excelente tarde, cuídense. Recién sale un poquito de luz solar, pero poca, poca, poca. Así es que a cuidarse, a almorzar rico. Y recuerden que estaremos mañana nuevamente con ustedes a partir de las 9 de la mañana. Que estén muy bien.
1: Hasta mañana.
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4: El Medán. En Chiloé, el Medán es una costumbre de apoyo mutuo donde se comparten recursos como animales, productos agrícolas o dinero, con la promesa de devolverlos en el futuro. Esta práctica tiene raíces mapuche y huilliche y ha sido influenciada por tradiciones europeas. El Medán fortalece los lazos comunitarios, especialmente en tiempos de necesidad, y refleja una cultura de solidaridad donde la ayuda se retribuye con el mismo recurso o uno de valor similar, manteniendo viva la tradición de devolver.

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0: 13 horas, 33 minutos.
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1: Bienvenidos a las noticias. Estudiantes de enseñanza media de nuestro establecimiento, Liceo Bicentenario de Excelencia, Colegio Antonio Varas, presentaron un innovador proyecto que transforma sus trabajos de investigación en atractivas revistas digitales. Entre las temáticas destacan investigaciones sobre subculturas, análisis periodísticos de casos controversiales y columnas críticas sobre la salud pública en nuestro país. Más detalle de esta interesante iniciativa en la voz del profesor Cristian Geise.
2: El trabajo intenta mostrar el resultado del semestre anterior. Los alumnos tuvieron que escribir ensayos, textos argumentativos, textos periodísticos como crónicas o reportajes, y también hicieron entrevistas ficticias. Todo esto como ejercicios de escritura de distintas disciplinas investigativas. Entonces, como producto final, se propuso hacer revistas digitales, ojalá con los textos que ellos realizaron a lo largo del semestre anterior, pero además aplicando nuevas herramientas digitales como la inteligencia artificial, para el diseño, la edición y la corrección de sus textos.
1: Informó para la radio del Colegio Antonio Varas, Vania Jaramillo. Sigan en nuestra sintonía.
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0: 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Se interpretarán obras de Los Jaivas, de Rodrigo Durán y de Violeta Parra, pero también incluiremos el vals del emperador, del gran y famoso compositor Johann Strauss II, el hijo de Johann Strauss. Así que queda toda la comunidad educativa invitada y, por supuesto, los padres apoderados en una actividad que viene a graficar el trabajo que ya estamos haciendo hace un par de años en el colegio. Saludo a todos los auditores y auditoras.
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4: Hola a todos, mi nombre es Matías Quesada del curso quinto básico B. En este capítulo de nuestro ciclo especial nos acompaña una invitada muy querida por nuestra comunidad escolar, profesora Carelia Molina Torres, docente de ciencias en nuestro Liceo Bicentenario de Excelencia, Colegio Antonio Varas, y también presidenta de la agrupación Mundo Azul, TEA. Muchas gracias por estar con nosotros, profesora Carelia, en Radio CAP.
5: Gracias a ustedes por la invitación.
4: Profesora Carelia, para cerrar este micro programa, ¿qué mensaje final le dejaría a todos los estudiantes y profesores del Colegio Antonio Varas que la están escuchando por la 107.1?
5: Bueno, el mensaje que yo le dejaría a todos mis estudiantes y a la comunidad educativa en general es que sigamos avanzando y sigamos trabajando en la inclusión real. En la inclusión que se vive día a día, en entender y en comprender a nuestros estudiantes, en entender que no todos tienen los mismos tiempos, entender también que el autismo es una condición difícil, no es una condición que sea observable tampoco a simple vista. Tenemos muchos estudiantes con el espectro autista que no se nota su condición, porque a veces suele ser invisible. Por lo tanto, el entendimiento es súper importante para poder avanzar a una real inclusión. Así es que ese es mi mensaje, que sigamos trabajando como lo hemos hecho hasta ahora, que según mi visión, según lo que yo aprecio, lo que yo veo y lo que vivo día a día en el colegio, tenemos los espacios, tenemos al personal, tenemos las ganas y tenemos el cariño para incluir a nuestros estudiantes en la condición del espectro autista. Así es que ese es mi llamado, a que sigamos trabajando en conjunto para seguir avanzando con nuestra condición, que es una condición hermosa, siempre y cuando se trate y sea llevada junto con la familia, el hogar y el colegio.
4: Muchas gracias.
5: De nada.
3: Agradecemos enormemente a la profesora Carelia Molina Torres por acompañarnos hoy y ayudarnos a entender que la diversidad nos hace mejores personas. Esto fue Hablemos de Autismo. Hasta el próximo capítulo.
6: 15 horas, 7 minutos.
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0: 15 horas, 46 minutos.
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0: Les habla el director de la Orquesta de Cámara del Colegio Antonio Varas, Mauricio Ibacache Velázquez. Queremos informar que nuestra Orquesta de Cámara del Colegio de Excelencia Antonio Varas se presentará este martes 6 a las 16 horas en el Museo Gabriela Mistral de nuestra querida ciudad de Vicuña. 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Así que queda toda la comunidad educativa invitada y, por supuesto, los padres apoderados en una actividad que viene a graficar el trabajo que ya estamos haciendo hace un par de años en el colegio. Saludo a todos los auditores y auditoras.
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4: 16 horas, 1 minuto.
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1: Bienvenidos a las noticias. Compartimos una emocionante noticia deportiva que llena de orgullo nuestro Liceo Bicentenario de Excelencia, Colegio Antonio Varas. Nuestro alumno de quinto básico A, Gaspar Araos Barraza, de tan solamente 10 años, enfrenta el desafío más importante de su carrera. Fue seleccionado para viajar a España a entrenar en la Academia Fútbol Club Barcelona. El mismo Gaspar nos cuenta cómo ha sido su historial deportivo.
2: Mi participación fue que yo estuve entrenando y uno allá en el Complejo Pingüino, allá en Serena. Y unos profesores me estuvieron viendo y me invitaron allá a España para entrenar allá. Soy parte de Coquimbo desde el, parece que del año antepasado. Sí, viajo los martes y jueves y si es que me citan en los partidos, viajo el sábado. Yo juego de delantero centro y a mí me motivó que yo quiero ser mejor que antes.
1: Actualmente la familia se encuentra abocada a recaudar los fondos necesarios para cubrir los pasajes y la estadía europea, que le permitirán al niño cumplir un gran sueño de convertirse en un futbolista profesional. Por supuesto, cuenta con el apoyo de la comunidad barista. Informó para la radio del Colegio Antonio Varas, Rosario Segura. Sigan en nuestra sintonía.
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0: Les habla el director de la Orquesta de Cámara del Colegio Antonio Varas, Mauricio Ibacache Velázquez. Queremos informar que nuestra Orquesta de Cámara del Colegio de Excelencia Antonio Varas se presentará este martes 6 a las 16 horas en el Museo Gabriela Mistral de nuestra querida ciudad de Vicuña. 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Así que queda toda la comunidad educativa invitada y, por supuesto, los padres apoderados en una actividad que viene a graficar el trabajo que ya estamos haciendo hace un par de años en el colegio. Saludo a todos los auditores y auditoras.
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3: Son las 17 horas.
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0: 17 horas, 23 minutos.
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1: 17 horas, 42 minutos.
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0: Les habla el director de la Orquesta de Cámara del Colegio Antonio Varas, Mauricio Ibacache Velázquez. Queremos informar que nuestra Orquesta de Cámara del Colegio de Excelencia Antonio Varas se presentará este martes 6 a las 16 horas en el Museo Gabriela Mistral de nuestra querida ciudad de Vicuña. 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Así que queda toda la comunidad educativa invitada y, por supuesto, los padres apoderados en una actividad que viene a graficar el trabajo que ya estamos haciendo hace un par de años en el colegio. Saludo a todos los auditores y auditoras.
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4: Estamos en un contacto telefónico con nuestro profesor Alexis Zarzosa. ¿Cómo está, profesor? Directamente desde la Isla de Pascua.
5: Buen día.
6: Buenos días, directamente desde la Isla de Pascua. Llorana, a todos. ¿Cómo se encuentra?
4: Llorana, profesor, ya sabemos que está en los preparativos ya para ir al aeropuerto Mataveri y volver aquí a Vicuña City con este desierto florido que lo espera.
6: Hoy día es nuestro último día aquí en la isla.
4: Sí, profesor, cuéntenos.
6: O sea, de un grupo,
4: sí, sabemos que mañana regresa el otro grupo, mañana miércoles.
6: Así es.
4: La hora de regreso de la isla, ¿cierto? ¿Hora isla era a las 13:30? ¿O hubo algún cambio, profesor? ¿O estaba...?
6: No, los dos grupos retornamos en el segundo vuelo. Son dos vuelos los que hay en Ratano.
4: Ya.
6: Grupo retornamos alrededor de las 4:30, 4:50 de la tarde. De acá
4: de la isla. Profesor, y cuéntenos, ¿cómo fue la presentación final de ayer? Que fue, se llamaba Cantos del Valle, ¿dónde estuvieron, no?
6: El proyecto se llama Cantos del Valle. Cantos del Valle.
4: Sí, donde estuvieron sí. En el, justamente...
6: Centro Cultural.
4: En el Centro Cultural, perdón, profe, aquí mis ojos, me voy a poner los lentes. Cuéntenos, ¿cómo estuvo?
6: Bueno, ayer estuvimos en una presentación que era el hito como culmina del proyecto acá en la isla, que fue en el Centro Cultural Tongariki, que queda justo en la bahía de Angaroa.
4: ¿Los 15 Moai? ¿Tongariki?
6: Centro Cultural, uh-huh. Sí. Centro Cultural queda en Angaroa, tiene el nombre del lugar donde están los 15 Moai, uh-huh. En Tongariki, pero esto queda en el pleno centro de la ciudad, es un centro cultural que es una explanada maravillosa que queda al frente de la playa. Y justo ahí nos dijo en realidad con bastante horas de sol, despejado, después del día viernes, sábado, domingo, estuvo lloviendo acá muy fuerte en la isla. Y fue una experiencia súper bonita y súper emocionante. De hecho, nos sentimos muy acogidos, nos sentimos muy bendecidos también de haber podido estar ahí en ese momento, ¿cierto? Lo chiquillo fue un... cantaron alrededor de 45 minutos, ¿ya? En dos tandas y finalizaron con la canción en Rapa Nui, que ha sido una canción que es muy representativa de la isla también. Y fue muy emocionante porque al terminar de cantar, ¿cierto? Se bajaron los niños y muchos estaban como emocionados, llorando, porque en realidad fue muy bonito, fue un momento muy especial para toda la delegación, porque tuvimos la oportunidad también de agradecer a todos quienes fueron parte del proyecto, ¿cierto? Entre ellos el gobierno regional de Coquimbo, don Enrique Silva, ¿cierto? Los tenedores del colegio, las familias de nuestros estudiantes y también todos los las instituciones que nos apoyaron aquí y también las personas, ya ese cariño humano que a pesar de estar nosotros tan lejos de nuestro hogar, se sintió como estar en casa durante todos los días que estuvimos acá. Así que fue muy, muy emocionante y los niños de verdad quedaron muy contentos. La profe también estaba, era un mal emoción el día de ayer. Así que, y también sumaba que nos tocó un clima súper bueno, porque de verdad teníamos un poco de miedo de que lloviera, porque la explanada es al aire libre. Entonces, teníamos ese miedo, pero sin embargo tuvimos un clima muy muy muy bonito ayer, así que la verdad que fue muy lindo, muy emocionante,
4: qué emotivo,
6: muy significativo.
4: Profesor, y cuéntenos, los estudiantes se quieren quedar, se quieren venir, se quieren quedar,
6: no,
4: más
6: se quieren quedar, claro.
4: Se quieren,
6: no,
4: quedar,
6: se quieren quedar. Le gustó mucho la isla, de poquito han comenzado a conocer distintas partes, cierto, hemos podido igual caminar harto, recorrer bastante, y aún así en cada lugar que vamos conocemos alguno.
4: El fin de semana pudieron salir a pesar de la lluvia a conocer.
6: No, entonces eso fue un ahí tuvimos que hacer un cambio de último minuto. Uno en nuestro viaje tiene que estar acostumbrado a poder a hacer cambios, así que tuvimos que mover el tour del día sábado, lo movimos el jueves, y pudimos hacer el tour completo en un día que también fue muy lindo. Después ya había sábado, domingo, lo tuvimos con lluvia, así que afortunadamente para poder hacer los cambios necesario y poder ir ese día también a todo lo que fueron lugares representativos, o sea, solo lugares representativos de aquí de Rapa Nui, y sumado a la Escuela de Música y Arte de Toki.
4: Qué lindo, profesor, que tuvieron la instancia de poder cambiar el día en honor al tiempo, al clima, y poder optimizar y aprovechar estar allá.
6: Sí, igual acá todo sigue funcionando de la misma forma, en realidad estamos súper acostumbrados a la lluvia, es bien llamativo eso, para nosotros es un poco más raro, ¿cierto? Porque generalmente estamos acostumbrados no a que cuando llueve están todos.
5: Sí, es que por eso les comentaba que, bueno, vale, estamos súper lejos y también el hecho de la lluvia afecta bastante la señal. Si bien tuvimos buena señal al principio, después se puso a llover y ya bajó considerablemente.
7: Acá en el valle sabemos de que las lluvias alteran las comunicaciones. Tenemos experiencia de ello.
5: Totalmente, totalmente.
4: Profesor, ¿hubo viento igual? ¿Viento de esos que doblan las palmeras o no tanto viento, solo lluvia?
5: No, sí, es que acá la lluvia es muy cómico, porque en realidad, por ejemplo, nos contaba los mismos isleños de que puede llover en un lado de la isla y en el otro puede estar despejado. Y así es, efectivamente, de hecho, podíamos caminar a veces en ciertos lugares del centro y estaba lloviendo, llegábamos acá a la cabaña y no estaba lloviendo. Llueve, sí, con viento a ratos en las noches, principalmente hubo mucho, mucho viento, pero nunca tan fuerte. La lluvia acá es como muy muy suave, pero es constante, o sea, no para nunca. Uh-huh. Por lo menos lo que nos tocó acá.
4: Profesor, ¿y alguna comidita rica que haya probado, que se haya enamorado allá en la isla?
5: Sí, por supuesto, acá los chiquillos en realidad probaron bastantes cosas, de hecho, todo lo que podían, lo probaban, comimos harto atún, ¿cierto? Empanadas de atún, uh-huh, que como típico de acá de la isla, empanadas de atún queso, comieron algunas empanadas de ceviche por ahí, también con un atún propio de acá de la isla, harta fruta tropical también ahí. Nos dieron un guayaba un día que fuimos al guayaba silvestre. Sí, fuimos al colegio Aldea Educativa, y también, bueno, harto, en realidad se come de todo, en realidad es bastante parecido a lo que es Chile, pero sí, se ve más la fruta tropical, se ve bastante lo que es algunos productos marinos, pero principalmente eso.
4: Qué bueno, profesora,
5: así que se viene. Y el camote.
4: Y el camote.
5: También cayó harto.
4: Qué bueno, se vienen bien agasajados entonces, después de haberse ido a presentar justamente a la escuela Toki, ¿cierto?
5: A Toki, claro, fue el día jueves.
4: Toki.
5: Sí. A Toki fue el día jueves, el día viernes estuvimos en la aldea educativa, que es el colegio, como el liceo en realidad acá, y el día de ayer fue en el centro cultural, que era el hito culmine del proyecto.
4: qué lindo, profesor. Okay. Sabemos que está preparándose, están los preparativos para ya abordar el avión y venir de regreso. Así es que le queremos agradecer junto al equipo de Radio CAP por este contacto, desearle un excelente viaje y, por supuesto, decirle que lo esperamos aquí en nuestros estudios para que nos vengan a contar la experiencia con sus estudiantes.
5: Por supuesto, ahí estaremos, estará la profe se viene en el segundo grupo, así que ya va a estar llegando allá el día jueves aproximadamente. Esperamos que también nos reciban un buen clima, porque teníamos pareciera ser que vamos a llegar con lluvia, pero esperamos que todo vaya tranquilo.
4: Qué bueno, profesor. Mucho éxito.
5: No.
4: Y muchas excelente viaje. A todos. Que esté muy bien.
5: Saludos a todos. Y
4: muchas gracias.
5: Yorana.
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0: 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Tiempos de pantalla, 1 o 2 horas diarias, listo, de uso recreativo, siempre con contenidos de calidad. Tareas del hogar, colaborar en casa incrementa hasta en un 30% las probabilidades de éxito laboral, eso lo han demostrado muchos estudios. Amistades reales, cultivar al menos 3, 4 amigos verdaderos para compartir con otras personas. Revisa entonces cuánto tiempo pasas frente a tu celular, si duermes poco, para que tu cerebro se logre potenciar al máximo. Equilibra tu tiempo y cuida tu salud mental.
1: 19 horas, 4 minutos.
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0: 19 horas, 25 minutos.
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4: La fiesta de Quasimodo. La fiesta de Quasimodo, celebrada el domingo después de Pascua, es una tradicional fiesta religiosa popular en la región metropolitana de Santiago y también presente en nuestra ciudad de Vicuña, que comenzó en 1822. Su origen está en la necesidad de acompañar al sacerdote que llevaba la comunión a los más alejados, protegiéndolo de posibles ataques. Hoy, la fiesta es una expresión de devoción popular que involucra a familias, huasos y comunidades locales, quienes visitan a enfermos y ancianos para darles la comunión. Además de su carácter religioso, se destaca por su folclore y la presencia de peregrinaciones a santuarios como Santa Teresa de los Andes y Santa Rosa de Pelequén, entre otros lugares del país.
5: Mucho gusto. Muchas gracias. De nuevo con mi canto, mi guitarra, y muy contento porque este canto tan simple y tan sencillo ha llegado a todo mi país y también más allá de la frontera. Un saludo a toda la juventud campesina y ojalá que las nuevas generaciones demuestren y expresen su forma simple de cantar y entregar el canto popular campesino. Va a empezar con una canción del año Ñauca, pañales, esas canciones que te bailaban apretadito.

0: 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Sigan explorando y celebrando lo que nos une. 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
1: 20 horas, 7 minutos.
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3: 21 horas, 1 minuto.
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